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1: Deseo expresar mi cercanía a las hermanas y hermanos colombianos que sufrieron los efectos del reciente terremoto que causó numerosas víctimas y heridos, así como grandes daños materiales. Mientras ruego al Señor por el eterno descanso de los fallecidos, aseguro mis plegarias por sus familias y todos los que han sido golpeados por esta tragedia. Manifiesto mi gratitud a cuantos trabajan en las labores de rescate y de asistencia a los damnificados.
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1: Y pues aquí vivemos cerca de Plaza Amistad. Para nosotros, pues ha sido muy importante este proyecto porque pues ya nos vamos a beneficiar tanto de la clínica como del catecismo para los niños, de CCD.
2: Muchos niños, personas católicas.